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8: 6:14. 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
2: 652.
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1: 724.
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6: 729. 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

0: Luigi Juan.
1: 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Regresamos. 7:59.
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11: 8-4. 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

0: ya se olvidaron.
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2: 829.
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2: 8:31.
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27: ¿Buscas consentir tu piel?

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1: Nueve en punto.
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1: 9-2. 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
2: 9:58.
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10: Las 10 en punto.
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1: ¿Buscas consentir tu piel de forma natural sin descuidar tu cartera? Llegaste al lugar indicado. Hoy en nuestra tecnología doméstica cuidaremos de ti y de tu bolsillo, enseñándote a preparar unas humectantes barras de jabón con miel. Acompáñanos en Revista del Consumidor Radio.
0: Revista del Consumidor. Esta tecnología doméstica está validada por el Laboratorio Nacional de Protección al Consumidor. Tome nota de los ingredientes y presten mucha atención. ¡Comenzamos!
1: Los ingredientes que vamos a necesitar son 3 tazas de base de jabón transparente cortado en cubos, 1/2 taza de agua purificada caliente, 1.5 cucharadas de miel de abeja, 1 pizca de colorante vegetal amarillo y 40 gotas de esencia de miel.
0: Los utensilios que utilizaremos son 1 taza medidora, 1 cacerola con capacidad de 2.5 litros, 1 tazón de vidrio con capacidad de 1.5 litros, 1 plato extendido, 1 cuchillo, 1 cuchara sopera, 1 molde de silicón, 1 rollo de papel aluminio, 1 rollo de plástico adherente para alimentos y 1 atomizador. Vamos al procedimiento.
1: Comenzaremos colocando los cubitos de la base para jabón en el tazón y la llevamos a baño María. Movemos hasta que se hayan derretido por completo. Vertemos en una taza la miel, el colorante y la esencia. Mezclamos y dejamos reposar unos minutos. Después, agregamos el agua caliente.
0: Cuando la base para jabón esté completamente derretida, añadimos la mezcla de miel y revolvemos hasta incorporar todos los ingredientes. Retiramos el fuego y vertemos la preparación en los moldes. Si no cuentas con moldes de silicón, puedes utilizar vasos desechables recubiertos con una capa de aceite mineral para facilitar el desmolde.
1: Si notas que se formaron burbujas en la superficie, puedes eliminarlas rociando alcohol del 96 utilizando un atomizador. Esto ayudará a que el jabón tenga una textura lisa. Dejamos enfriar a temperatura ambiente y posteriormente refrigeramos por 30 minutos para solidificar.
0: Ahora desmoldamos los jabones y los envolvemos en papel aluminio, después en plástico adherente para alimentos. Y así de fácil, en tan solo 40 minutos quedaron listas nuestras barras de jabón con miel. Recuerda almacenarlas en un lugar fresco y seco.
1: ¡Anímate a prepararlas! Esta receta rinde para 6 barras, tiene una caducidad de 6 meses y un costo promedio de $118.34.
0: Si prefieres seguir el paso a paso en video, recuerda que puedes ver esta tecnología doméstica en nuestro canal de YouTube, Profeco TV. Ahí encontrarás muchísimas recetas para ahorrar y hacer tú mismo los productos en casa, teniendo la certeza de la calidad en los ingredientes que utilizas.
1: Aprende a hacer desde un gel para el cabello o un champú para lavar el auto, hasta jamón artesanal o unos deliciosos enjambres de chocolate.
0: Presúmenos cómo te quedaron tus jabones. Etiquétanos en Instagram con el hashtag Tecnología Doméstica Profeco y menciona a @ Revista del Consumidor MX. Nos escuchamos en la próxima Tecnología Doméstica.
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0: Para acceder a todos los contenidos que la Revista del Consumidor tiene para ti, suscríbete a través de nuestra página revistadelconsumidor.profeco.gob.mx.
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0: Si tienes alguna queja o denuncia en contra de un proveedor de bienes o servicios, comunícate al 5555-688722 y al 800-468-8722. 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
2: 10:31.
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0: Disis Magnes. Ya volvemos con más de los White Machine en Exa FM. 10:58.
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0: Las 11 en punto. 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

0: 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Ya volvemos con más de los White Machine en Exa FM. 11:27.
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0: 11:29. 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

0: ¿Sabes qué están leyendo algunos jóvenes cuando se encierran horas con el celular? No siempre son memes o videos graciosos. En ciertos rincones de internet existe un mundo donde el odio hacia las mujeres se disfraza de fraternidad masculina, donde la frustración se convierte en resentimiento organizado y donde los discursos de odio en línea ya han cruzado la pantalla para convertirse en violencia real. Ese mundo tiene nombre. Se llama Manósfera. La Manósfera es un ecosistema de foros, redes sociales y blogs donde se promueven la misoginia, el antifeminismo
1: y una masculinidad que se siente amenazada.
0: Dentro de ella habitan los llamados incels, que significa célibes involuntarios, hombres que se describen como incapaces de tener pareja y que culpan a las mujeres de su situación. Entre ellos, manejan un lenguaje propio. Llaman Chad al hombre exitoso con las mujeres, Stacy a la mujer atractiva que consideran inalcanzable.
1: Y se llaman entre sí Broncels, hermanos incels.
0: Puede sonar a jerga inofensiva, pero no lo es. En 2018, un hombre influido por esta ideología atropelló a varias personas en Toronto, Canadá, dejando 10 víctimas mortales. En algunos de estos espacios, no solo se comparte frustración,
1: se alienta abiertamente a la violencia.
0: ¿Pero por qué ocurre esto? Los especialistas del Programa Universitario de Estudios sobre Democracia, Justicia y Sociedad de la UNAM identifican 3 factores. Primero, la frustración captada por los algoritmos. Las plataformas digitales detectan la dificultad de estos jóvenes para establecer vínculos afectivos y les ofrecen contenido cada vez más radical. Segundo, el mandato patriarcal, la creencia de que el hombre merece el cuerpo de la mujer y que si no hay conquista, surge el deseo de destrucción. Y tercero, el antifeminismo digital, una reacción organizada para frenar el avance de los derechos de las mujeres. Lamentablemente, el discurso de odio ha cobrado vidas en México. La tragedia en el Colegio de Ciencias y Humanidades, Plantel Sur, y la pérdida de 2 profesoras en Michoacán son llamadas de atención sobre cómo las ideologías misóginas promovidas en redes sociales se materializan en agresiones letales. La solución no puede ser solo policial. Se necesita desactivar el mandato patriarcal desde la raíz. Crear espacios de escucha colectiva para que los jóvenes transiten su dolor y su frustración sin recurrir a la agresión. Atender la salud mental de quienes están en riesgo de radicalización.
1: Y de construir el mito de la conquista masculina.
0: Enseñando a gestionar el rechazo sin convertirlo en odio. La Manósfera no es un problema lejano ni ajeno. Está en el celular de nuestros hijos, alumnos, vecinos. Pregunta, escucha, observa, porque como advierte la ONU, las narrativas de estos espacios ya no se limitan a nichos de internet. Están influyendo en la forma de pensar, de votar y de tratar a los demás. El silencio no es neutralidad, es complicidad. Con información de la doctora Rosaura Martínez Ruiz, de la Facultad de Filosofía y Letras de la UNAM. Un guión de Leonardo Santiago, con información del portal Ciencia UNAM. Les saluda Mónica Genis.
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2: 626.
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2: 627.
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2: 641.
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0: 7:12. 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
2: 739.
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2: 740.
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2: 824.
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0: 8:42. 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
1: 853.
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12: 924.
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3: 944.
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2: 947.
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2: Son las 10:30, las 10:30.
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1: 10:35.
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2: 1056.
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2: 11:19.
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1: 11.35.
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0: 11.39. 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
0: 12-18. 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
2: Muy, pero muy buena tarde para ti que escuchas XFM 98.5. Qué gusto acompañarte. Es fin de semana, es domingo y nosotros, pues bueno, aquí en vivo trabajando para ti desde el Centro de Atención a Clientes número 3 en Carretera Internacional número 408 Santa Rosa. 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Que hay mucho movimiento en este domingo 31 de agosto. Soy Javier Leiva y me da mucho gusto acompañarte a través de la frecuencia naranja. Espero que estés teniendo un domingo lo más relajado posible porque estoy seguro que mucha gente está ya corriendo con los últimos detalles, porque mañana regresan a clases millones de jóvenes en todo mundo, en todo México. En Oaxaca, pues también una gran cantidad que regresan a preescolar, primaria, secundaria. 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
2: 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Perfecto, qué bueno que nos aclaras este detalle, porque ya nos andábamos emocionando para no estar desconectados nunca y tener siempre contacto contigo que nos escuchas a través de XFM. 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
2: 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Hoy domingo.
3: Hoy domingo hasta las 6 de la tarde.
2: 6 de la tarde, perfecto. Que no te ganen las prisas, porque recuerda que hoy culmina esta venta flash de Telcel en todos los centros de atención al cliente, pero en específico estamos aquí en vivo desde el Centro de Atención al Cliente Santa Rosa, que cierra a las 6 de la tarde. Vamos a cabina y en todas partes ponte Exa.
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3: 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La una de la tarde, la una en punto.
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2: Feliz domingo para ti que escuchas ExaFM 98.5. Qué gusto saludarte en la mitad de este día, domingo 31 de agosto. Pues bueno, espero que estés muy bien disfrutando de este día nublado, pero un tanto caluroso. Se siente ese bochorno veraniego del casi fin del verano. Y nosotros dándolo todo en vivo, transmitiendo para ti desde el Centro de Atención a Clientes Telcel número 3. 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Yasmín, pues ya platicábamos del Telcel para siempre, que es bastante generoso, muchos gigas, equipos muy bonitos, pero ahora cuéntanos en qué consiste un plan libre Telcel, en esta modalidad pospago, que es cuando pagas mensualmente, ¿verdad? Para no enredarnos entre el prepago y el pospago.
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2: ¿Qué es lo que platicábamos hace rato fuera del aire? Que estábamos en música, en esta pausa, que me pasó de manera personal. Yo no sabía que de repente tienes urgencia de descargar algo que es súper pesado y que puede acabar con los gigas incluidos en tu plan. Puedes hacer la contratación de esas noches de internet sin límite, que son un par de horas que te sirven bastante bien para cubrir algunas necesidades, ¿verdad? A eso se refiere este plan.
3: Así es, son paquetes adicionales que puedes contratar dentro del plan y el cashback nos va a servir para que se absorba ese costo y no tengas que pagar algo adicional, dependiendo el paquete que contrates.
2: Perfecto. En estos planes libres, Yasmín, ¿cuántos gigas vienen de cajón, por ejemplo, en estos paquetes? ¿Tienen diferentes modalidades o es uno solo?
3: No, sí, hay diferentes modalidades, pero los que están ahorita teniendo mayor éxito, pues son los que tienen internet ilimitado. Pueden ser 2 horas, pueden ser 4 horas, y tú tienes internet ilimitado por el costo del paquete.
2: Perfecto. En este caso, ¿cuáles son los requisitos para poderme afiliar a este plan libre de Telcel? Sí, ya tengo alguno de los planes que te dan 10 gigas, 8 gigas, qué sé yo.
3: No necesitas ningún tipo de trámite o requisito, lo único es solicitarlo a través de tu plan o a través de la aplicación de Mi Telcel y ahí los puedes contratar.
2: ¿Y hay un incremento en tu mensualidad o queda más o menos a la par? ¿Cómo puede funcionar esto? Porque normalmente cuando tú vienes, amiga, pues buscas un plan que te dé suficientes datos para lo que realizas, pero que también, bueno, se adapte a tu capacidad de pago mensual.
3: Así es. No, pues estos paquetes el cashback lo que va a hacer es absorber el costo de este paquete adicional para que no tengas que pagar algo más por ese paquete, dependiendo del plan que tengas contratado.
2: Yo creo que este está perfecto para un padre de familia, por ejemplo, que tiene algún joven en secundaria, preparatorio, algún universitario, que siempre te salen con la sorpresa que si no les pones controlado el internet, se volaron, te llega una factura increíblemente alta, ¿no?
3: Así es.
2: Perfecto. En este caso es solamente el servicio de telefonía, no incluye equipos en el plan libre Telcel.
3: Te incluye algunos equipos dependiendo del plan y el cashback pues va a absorber el costo de ese equipo. Hay el plan, por ejemplo, el plan VIP. En ese plan pues vas a tener algún equipo de gama premium que el cashback absorbe el costo de ese equipo.
2: Oye, está increíble. Ahora cuéntanos cómo podemos hacer válido el cashback. ¿Cómo sabemos cuánto tenemos en cashback? ¿Cómo sabemos cuánto tenemos ahí en estos como puntos que nos puede dar Telcel para poderlos utilizar al contratar estos servicios de internet ilimitado o una noche de internet también sin límites?
3: Ahí, al momento de que lo contrates, tu asesor te va a indicar qué cantidad tienes de acuerdo al plan que estás adquiriendo.
2: Perfecto. Entonces, no lo pienses mal, creo que es una muy buena opción el plan libre de Telcel. Hay diferentes opciones, además te da 12 meses de garantía en el equipo.
3: Así es.
2: Exacto. Y sin plazos forzosos. Es decir, de repente dices, ya no puedo el siguiente mes cubrirlo. En ese momento puedes regresar a un plan pues un poquito más accesible, ¿verdad?
3: Sí, lo puedes subir o lo puedes bajar de acuerdo a tus necesidades.
2: Perfecto. Y además te dan televisión gratis, ¿no? 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
3: Así es.
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2: Así. Perfecto. Ahora también, pues bueno, ¿cómo podemos cambiarnos a Telcel? Hacer un cambio de Telcel, si no estoy feliz con la compañía en la que estoy, o a lo mejor quiero escalar un plan, ¿cómo puedo hacer este proceso, Yasmín?
3: Puedes cambiarte a Telcel en el momento que tú lo decidas, nada más presentando tu identificación, y al hacer el cambio vas a disfrutar de 12 meses de beneficios con triple de gigas, minutos, mensajes y WhatsApp ilimitados, redes sociales incluidas hasta 30 gigas.
2: Perfecto. ¿Esto aplica para quienes vienen de alguna otra compañía telefónica?
3: Así es. Así es, si vienes de cualquier otra compañía telefónica, te pasas a Telcel y vas a tener de manera inmediata estos beneficios.
2: Perfecto. Los requisitos para hacer la portabilidad, como le llaman ustedes, si pertenezco a X compañía y quiero ser parte de la red más grande del 5G en México, que es Telcel, ¿qué tengo que hacer?
3: Nada más con tu identificación y presentar el equipo, ya que te va a llegar un código de portabilidad, que ese nos permite pasar tu número a Telcel.
2: 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Yasmín, algo que se nos escape del famosísimo pospago, que es obviamente tener tu renta mensual, un buen equipo y muchísimos beneficios. Algo que sientas que se nos escape en esta venta flash que termina hoy a las 6 de la tarde y que pues tienen que aprovechar, porque a lo mejor necesitas un teléfono celular para tu pequeñín que ya regresa mañana a la escuela, por ejemplo. Debe haber algún tipo de equipo que se adapte a un joven de secundaria, preparatoria, que tienden muchísimo a perder o que de repente se les quiten, les roben el teléfono, ¿no? Literal.
3: Así es, también manejamos lo que es la protección del equipo.
2: Okay.
3: Puedes también adquirir equipos tablet, no nada más dispositivos telefónicos,
2: perfecto,
3: también las tablets,
2: claro,
3: que ahorita pues van a ocupar mucho los chicos con el regreso a clases, y también con estas mismas promociones de los planes Telcel libres, con más gigas, de acuerdo al plan que estés contratando, y también si tienes una portabilidad, también puedes adquirir alguna tableta.
2: Si no me equivoco, y si yo me equivoco, me corriges, por favor, creo que hay algunas compañías como Xiaomi, por ejemplo, he visto, o Huawei, que ya tienen sus tablets y creo que tienen ya su ranura para insertarle un chip, ¿no?
3: Así es, la mayoría de las tabletas que nosotros manejamos traen su ranura y pueden estar manejando la misma red de Telcel.
2: Y puede ser, vamos, un dispositivo para estar comunicados vía WhatsApp, por ejemplo.
3: Así es,
2: ¿no?
3: Así es.
2: Increíbles opciones. Y en este caso también, amiga, para concluir, porque veo que tienes un montón de trabajo, también estas tablets entran en diferentes planes, las puedes llevar financiadas a meses con tu plan Telcel,
3: ¿sí?
2: o
3: sí,
2: tienen,
3: sí,
2: que ser pagadas de contado.
3: No, también puede ser a través del arrendamiento y se carga a la factura y la puedes ir pagando dentro de las mensualidades.
2: Perfecto, Yasmín, pues algo más, amiga, que quieras.
3: No, pues nada más agradecerles y seguirlos invitando a acudir a nuestra venta flash.
2: Venta flash que termina a las 6 de la tarde, ¿verdad?
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2: 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Muchísimas gracias, Yasmín.
3: Gracias a ti, un placer como siempre.
2: Nosotros, ¿no? El placer es de nosotros. Vamos a cabina, estamos en vivo desde el Centro de Atención a Clientes Telcel número 3 aquí en Santa Rosa. Soy Javier Leiva y en todas partes ponte Exa.
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2: Te saludamos con mucho gusto a través de Exa FM 98.5. Estamos en vivo transmitiendo para ti. Soy Javier Leiva y qué delicia acompañarte en este fin de semana. Estamos transmitiendo desde el Centro de Atención a Clientes Telcel número 3, aquí en Santa Rosa, Panzacola, que vemos muchísimo movimiento. Tal vez se deba que el día de mañana, corrijo, pido una disculpa, estaba yo perdido en el calendario, el domingazo me está pegando. Mañana es 31 de agosto y mañana regresan a clases muchos pequeños de edad preescolar, primaria, secundaria. 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Y para seguir platicando de todo lo que hay en esta venta flash, ahora nos vamos a la modalidad prepago, que es precisamente el tema de las recargas. Vamos a platicar con nuestro amigo Gustavo León, ejecutivo de ventas, experto también en la familia Telcel. Mi querido Gustavo, primero que nada, ¿cómo estás? Buena tarde.
3: 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Muy bien, aquí, Caco, esperándolos a que nos acompañen.
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2: 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en dónde están, cómo están, y que están buscando un equipo bueno. Pero que obviamente sabemos que tener un equipo muy caro para un niño de secundaria, primaria, pues puede ser una situación complicada. ¿Qué equipo nos podría recomendar que sean accesibles y que cumplan con lo que realmente necesitas estar comunicado?
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1: Perfecto, y para el Amigo Paguitos, que es una muy buena opción para quien a lo mejor se le complica a ti algún equipo de alguna otra manera y quieres un equipo bueno, por qué no decirlo, de gama media, por ejemplo, ¿cuáles son los requisitos indispensables mínimos para ser, tener este beneficio del Amigo Paguitos?
0: Únicamente necesitamos tu INE, tu correo electrónico y tu número celular. Los requisitos son muy sencillos para que estrenes de inmediato.
1: Perfecto, esto aplica para quien a lo mejor pues no tiene una tarjeta de crédito que lo pueda de alguna manera respaldar para tener, ¿no?, este beneficio de llevarse un equipo a diferentes mensualidades.
0: Efectivamente, y con pagos chiquitos, porque como son semanales, quedan bastante cómodos.
1: Está bastante bueno, interesante. Pues regresamos contigo, Gustavo, para tener más información. Recuerden que esta venta flash termina mañana. Mañana es 31 de agosto, así que tienes todavía el día de mañana. Mañana lunes, ¿hasta qué hora trabajan, amigo?
0: Hasta las 7 de la noche vamos a estar esperando.
1: De 9 de la mañana a 7 de la noche, ¿no? Perfecto. Pues no dejes pasar esta oportunidad. Regreso contigo, soy Javier Leiva, estás en Exa FM, en todas partes, ponte Exa.
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0: 1:29.
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0: 1:31.
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0: 1:32.
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16: Muy buena tarde para ti que escuchas Exa FM 98.5. Te saludo con mucho gusto, soy Javier Leiva y estamos completamente en vivo con la cabina móvil de Exa FM transmitiendo para ti desde el centro de atención a clientes del Telcel número 3 aquí en Santa Rosa Panzacola, porque recuerda, tienen una venta flash que termina mañana 31 de agosto, lunes 31 de agosto. 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
16: Y si, por ejemplo, mi querido Gustavo, me queda de paso el centro de atención a clientes, el cel número 3, y no quiero ir hasta alguna oficina de Telmex, pagar el extra en alguna, el centro comercial, algún autoservicio, ¿puedo pagar mi servicio de telefonía también, Telmex, aquí con ustedes?
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16: Perfecto. 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
16: Oye, está increíble. ¿Y más o menos qué velocidad de bajada te da? Porque normalmente es lo que buscas, ¿no? que puedas trabajar de manera eficaz, que sea rápido, que lo que descargues, se descargue de inmediato y no estés batallando en ese sentido. En este caso, el que es como un internet móvil, podríamos decirlo así, ¿qué velocidad nos está ofreciendo, mi querido Gustavo?
17: Dependiendo de la red que te encuentres a donde llegues, puede obtener descargas de hasta 100 megas de velocidad.
16: Ah, muy buenas.
17: En claro. 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
16: Esto podría ser perfecto para quienes, como dices, tienen que trabajar fuera de casa, fuera de la ciudad, que van a algún hotel, que van a lugares donde la telefonía o el servicio pues, de internet no es tan bueno, que te limita solamente como para mensajes y demás. 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
17: El módem te puede generar un costo extra en caso de que requieras un equipo un poquito más sofisticado o si requieres el equipo básico, viene incluido.
16: Perfecto. Mi querido Gustavo, ¿algo más que quieras agregar para cerrar esta transmisión para quien te está escuchando a través de XFM en este domingo 30 de agosto y que se están preparando para estrenar un equipo de telefonía celular, venir a hacer su pago mensual, alguna recarga, algo que se nos escape, que creas tú que sea importante para quien te escucha?
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16: Buenísimo, pues Gustavo, Yasmín, muchísimas gracias, como siempre, un gusto platicar con ustedes, gracias por su amabilidad, por el tiempo que nos regalan, y pues que mucha gente se apure porque la venta flash termina el día de mañana 31, trabajan de...
17: De mañana de 9 de la mañana a 7 de la noche.
16: A 7 de la noche y hoy domingo hasta las 6 de la tarde, ¿verdad? Bueno, pues tengan increíble domingo, ¿no? Nosotros queremos seguir también nuestro camino. Muchísimas gracias por la atención. 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Soy Javier Riva, gracias a los ingenieros Marco y Edgar en la parte técnica. El maestrísimo Lalo Bunker está allá en cabina. Te quedas con la programación de esta estación de radio. Feliz domingo y en todas partes, ponte Exa.

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2: 1:45.
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2: 1:47.
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2: 1.55.
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2: 1.57.
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2: 1:59.
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1: 232. 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
19: 3-7. 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
2: 333.
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2: 335.
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2: 337.
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0: 411. 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
3: 426.
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3: 427.
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1: 441. 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
13: Son las 4 con 43 minutos.
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2: 457.
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2: 459.
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0: Las 5, 5 en punto. 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
2: 522. 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
2: 523.
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2: 524.
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2: 537.
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2: 538.
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2: 5:39.
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2: 557.
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2: 558.
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2: 5:59.
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